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0: como Iglesia de Dios, como hijos de un mismo Padre, con las palabras de Jesús, rezamos juntos, diciendo: Padre nuestro que estás en el cielo, santificado sea tu nombre. Venga a nosotros tu reino. Hágase tu voluntad en la tierra como en el cielo. Danos hoy nuestro pan de cada día. Perdona nuestras ofensas, como también nosotros perdonamos a los que nos ofenden. No nos dejes caer en la tentación y líbranos del mal. Líbranos de nuestros males y concédenos la paz en nuestros días. La paz del Señor esté siempre con ustedes. Les bendiga Dios Todopoderoso, Padre, Hijo y Espíritu Santo.
1: Amén.

0: nombre del Padre, del Hijo y del Espíritu Santo.
1: Amén.
0: La gracia de nuestro Señor Jesucristo, el amor de Dios Padre y la comunión del Espíritu Santo esté con todos ustedes.
1: Y con tu espíritu.
0: El Señor Jesús, que nos invita a la mesa de la palabra y la Eucaristía, nos llama a la conversión. Por eso iniciamos esta celebración reconociendo nuestro pecado y pidiéndole perdón por ellos. Tú que has sido enviado a sanar los corazones afligidos,

0: oremos. Míranos, Dios nuestro, Creador y Señor del universo, y concédenos servirte de todo corazón para experimentar los efectos de tu amor. Por nuestro Señor Jesucristo, tu Hijo, que vive y reina contigo en la unidad del Espíritu Santo y de Dios por los siglos de los siglos.
1: Amén. Permanecemos en pie, hermanos, para recibir con alegría la palabra de Dios. Cantemos.

0: pueden tomar asiento. El sabio y maestro de la ley nos invita a reflexionar sobre cómo actuamos ante el mal que nos hacen los demás. Dios, que siempre nos perdona, debe ser nuestro modelo. Escuchemos.
1: Lectura del libro del Eclesiástico. El rencor y la ira son abominables, y ambas cosas son patrimonio del pecador. El hombre vengativo sufrirá la venganza del Señor, que llevará cuenta exacta de todos sus pecados. Perdona el agravio a tu prójimo, y entonces, cuando ores, serán absueltos tus pecados. Si un hombre mantiene su enojo contra otro, ¿cómo pretende que el Señor lo sane? No tiene piedad de un hombre semejante a él, y se atreve a implorar por sus pecados. Él, un simple mortal, guarda rencor. ¿Quién le perdonará sus pecados? Acuérdate del fin y deja de odiar. Piensa en la corrupción y en la muerte, y sé fiel a los mandamientos. Acuérdate de los mandamientos y no guardes rencor a tu prójimo. Piensa en la alianza del Altísimo y pasa por alto la ofensa. Palabra de Dios.
0: Te alabamos, Señor. Participemos todos cantando: El Señor es bondadoso y compasivo.

al Señor, alma mía, que todo mi ser bendiga su santo nombre. Bendice al Señor, alma mía, y nunca olvide sus beneficios.

Él perdona todas tus culpas y sana todas tus dolencias. Rescata tu vida del sepulcro, te corona de amor y de ternura.

No acusa de manera inapelable, ni guarda rencor eternamente. No nos trata según nuestros pecados, ni nos paga conforme a nuestras culpas.

cuánto se alza el cielo sobre la tierra, así de inmenso es su amor por los que lo temen. Cuánto dista el oriente del occidente, así aparta de nosotros nuestros pecados.

0: el perdón en el seno de la comunidad, afirmando que todos pertenecemos al Señor.
1: Lectura de la carta del apóstol San Pablo a los cristianos de Roma. Hermanos, ninguno de nosotros vive para sí, ni tampoco muere para sí. Si vivimos, vivimos para el Señor, y si morimos, morimos para el Señor. Tanto en la vida como en la muerte, pertenecemos al Señor, porque Cristo murió y volvió a la vida para ser Señor de los vivos y de los muertos. Palabra de Dios.
0: Te alabamos, Señor. La parábola del servidor injusto nos recuerda que debemos perdonar sin límites. Quien ha experimentado la misericordia de Dios no puede andar marcando las fronteras del perdón y de la acogida al hermano. Les invito a ponerse de pie para la proclamación del Santo Evangelio.

0: El Señor esté con ustedes.
1: Y con tu espíritu.
0: Evangelio de nuestro Señor Jesucristo según San Mateo.
1: Gloria a ti, Señor.
0: Se acercó Pedro y dijo a Jesús: Señor, ¿cuántas veces tendré que perdonar a mi hermano las ofensas que me haga? ¿Hasta 7 veces? Jesús le respondió: No te digo hasta 7 veces, sino hasta 70 veces 7. Por eso, el reino de los cielos se parece a un rey que quiso arreglar las cuentas con sus servidores. Comenzada la tarea, le presentaron a uno que debía 10.000 talentos. Como no podía pagar, el rey mandó que fuera vendido junto con su mujer, sus hijos y todo lo que tenía, para saldar la deuda. El servidor se arrojó a sus pies diciendo: Dame un plazo y te pagaré todo. El rey se compadeció, lo dejó ir y además le perdonó la deuda. Al salir, este servidor encontró a uno de sus compañeros que le debía 100 denarios, y tomándolo del cuello hasta ahogarlo, le dijo: Págame lo que me debes. El otro se arrojó a sus pies y le suplicaba: Dame un plazo y te lo pagaré la deuda. Pero él no quiso, sino que lo hizo poner en la cárcel hasta que pagara lo que debía. Los demás servidores, al ver lo que había sucedido, se apenaron mucho y fueron a contarlo a su señor. Este lo mandó llamar y le dijo: Miserable, me suplicaste y te perdoné la deuda. ¿No debías también tú tener compasión de tu compañero, como yo me compadecí de ti? E indignado, el rey lo entregó en manos de los verdugos hasta que pagara toda la deuda. Lo mismo hará mi Padre Celestial con ustedes, si no perdonan de corazón a su hermano. Palabra del Señor.
1: Gloria a ti, Señor Jesús.

0: Sírvanse tomar asiento.
1: Cordial saludo a todos ustedes los presentes, los que nos siguen por las redes sociales, los medios de comunicación, los enfermos, personas del campo que no pueden tener la oportunidad de una misa cada domingo como la tenemos acá en la ciudad. A todos ellos un saludo, las provincias y también otros departamentos que nos siguen también, siguen esta misa de acá de Santa Cruz. Saludo a todos ellos. Cada domingo vamos escuchando la palabra del Señor. Y cuanto más ahora que estamos en el mes de la Biblia, por eso tenemos aquí presente, no para hacernos recuerdo, que este mes es la oportunidad para conocer y profundizar más la palabra del Señor. Él tiene muchas cosas para decirnos. Los domingos es verdad que escuchamos parte de ella. Pero si ustedes toman el hábito de leer cada día algún párrafo de la Biblia, seguro que van a conocer mucho más al Señor. Y por eso en este mes les invito de que agarren la Biblia, tiene seguro en su casa la Biblia. Agárrela, téngala a lo mejor así también a la vista para leer al inicio del día, a lo mejor al levantarse un párrafo de la Biblia, que vaya conociendo más al Señor. El Señor nos espera también ahí para dialogar con nosotros. Y eso es lo que hace cada domingo cuando nos habla. Y este domingo nos habla de un tema que es central en nuestra vida, es fundamental. El tema del perdón. ¿Cuántas veces hablamos del perdón? ¿Y cómo nosotros lo concebimos? ¿Cómo tenemos que vivirlo? A lo mejor también lo pensamos como Pedro. En el Evangelio dice, Pedro le dijo a Jesús, ¿cuántas veces tendré que perdonar a mi hermano las ofensas que él me hace? Hasta 7 veces. 7 veces sería cada día de la semana, ¿no? 7 veces a la semana. Y después la otra semana, ¿qué? Entonces, no sé si nosotros, ustedes han hecho esa pregunta, ¿cuántas veces tengo que perdonar? O 2 o 3 veces y después ya no quieren saber más. Ya te perdoné. ¿Para qué más? Aquí a lo mejor también la preocupación de Pedro era eso, ¿no? ¿Cuántas veces tengo que perdonar? Y la respuesta de Jesús es fundamental en esto. Jesús le dice, no te digo hasta 7 veces, sino hasta 70 veces 7. 7 en la Biblia es la perfección. Por lo tanto, Jesús le está diciendo, siempre hay que perdonar. No hay que poner límite. Siempre hay que perdonar. Porque Él nos conoce a nosotros de que somos humanos. Somos frágiles, cometemos cualquier rato un error. Y por lo tanto, si nosotros somos así, poner límite al perdón, ¿qué sería de nosotros, no? Si Él que es amor, Él es perdón, Él siempre perdona, ¿por qué no nosotros vamos a perdonar entre nosotros? Y creo que este es un tema para reflexionar profundamente en nuestra vida. ¿Cuántas veces nosotros tenemos dificultades en esto? Por ejemplo, por un malo entendido entre nosotros. Y hay algo que marca, ¿no?, para ir llevando eso adelante. Alguna cosa que queremos, el otro no está de acuerdo, y ya lo tenemos como enemigo. Alguna cosa también que bueno, por historia se va marcando algunas cosas y eso va yendo. Culturalmente también, a veces no estamos de acuerdo con lo que el otro hace y va yendo adelante. En la sociedad, ¿cuántas veces nos ponemos de acuerdo y eso marca? Y todo eso va marcando nuestra vida, va marcando en la sociedad y va marcando a través de la historia. Eso yo creo que habrá que superarlo. Algunos todavía recuerdan de cientos de años atrás y no son capaces de perdonar. Que ya nosotros no somos parte de ese problema que ha habido. Pero hay unos que lo recuerdan. 100, 200, hasta 500 años atrás. Van recordando eso y van metiendo ideas, van metiendo cizaña y lo vuelven como si sea actual. O sea, esa cosa es lo que el Señor nos habla aquí. Hay que perdonar. Porque si no hay perdón, no hay paz. Si no hay perdón, no hay unidad. Si no hay perdón, no hay tranquilidad. Si no hay perdón, no hay felicidad. O sea, si lo analizamos bien esto, ¿ves? ¿Cuánto bien nos haría esto el perdonar? El perdonar y el pedir perdón. A veces no, cuando estamos así, yo escucho a una persona que dice, ¿yo de qué voy a pedir perdón? Ni mucho menos confesarme. ¿Me voy a confesar con un pecador más? Delante del Señor, nadie es perfecto. Estamos camino a la perfección. Pero si Él ha dejado algunos que puedan perdonar en nombre de Dios, no por propia cuenta. Y esos son los sacerdotes que pueden perdonar en nombre de Dios. Dios es que no perdona. No es el sacerdote como persona. Entonces, por lo tanto, esa idea que tiene yo, ¿qué perdonar delante de un pecador? Claro que el sacerdote también es persona, es humano, es pecador. Y no piense que el sacerdote, el obispo, no se confiesa. También el sacerdote se confiesa, el obispo se confiesa, el papa también se confiesa. Es decir, todos necesitamos de la confesión, necesitamos manifestar lo que nosotros somos, nuestra humanidad en tantas fallas que tenemos. Así que esos pensamientos así de que ¿quién me confiesa con un pecador? No es el sacerdote el que perdona, es Dios mediante el sacerdote. Y cuando dice, ¿y de qué me confiesa si no he matado a nadie? Oiga, ¿acaso hay que matar a alguien para tener un pecado? Los pecados son cotidianos. Y son pequeñas cositas que a veces, si no lo solucionamos en su momento, eso se hace grande. O como algunos dicen también, es un pecadito pequeñito. No tiene insignificancia, ¿no? Un pequeño pecadito, una mentirita piadosa, que siempre sale eso, ¿no? Mentirita piadosa. Pero una mentirita hoy, otra mañana, otra pasado, otra, y así va meses, años, que va acumulando esa mentirita, al final se hace un chorizo de mentira. Y al final, si toda esa mentirita la junta, ¿en qué queda? Pero esas son cosas que a veces minimizamos todo esto, ¿no? Y sin embargo, el Señor nos dice que hay que reconocer que nos equivocamos, que fallamos, que somos humanos, que somos pecadores. De eso nadie tiene que decir que no ha pecado, o nadie tiene que reconocerse que es perfecto, que no comete errores. Que es lo peor, ¿no? Es lo peor si alguien dice que no ha cometido pecado y siente por encima de los demás, se siente el perfecto, la perfecta. Y hay personas en medio de nosotros que lo siente así, que saca palabras como si fueran normal, insultando por aquí, por allá, hablando mal del otro, diciendo cosas, inventándose, o si no, lanzando cizaña para que entre otros se peleen. O sea, hay personas que les gusta eso. Hay personas que están ahí, se divierten mirando a otro que se pelea por lo que dijo y después se niega lo que dijo, pero ya lanzó las cosas por ahí. hay en medio de nosotros ahí. Y eso, como humano que somos, alguien comete todo eso. Pero aquí viene, ¿no?, lo contrario de reconocer nuestros pecados, reconocer nuestros errores, es la soberbia. La soberbia y el orgullo. Yo nunca voy a ser igual que el otro. Me siento por encima de los demás. Y esa persona que se ve así, que es perfecta, quizás es la que peor error tiene, pero no lo reconoce y sigue dañando. Entonces el Señor aquí nos invita a eso, no a reconocernos, a mirarnos a nosotros mismos. Y pone un ejemplo aquí en el Evangelio. Dice: el reino de los cielos se parece a un rey que quiso arreglar cuenta con sus servidores. Comenzando, le presentaron a uno que debía 10,000 talentos. Según los estudios de la Biblia, estos 10,000 talentos serían millones. Millones que debía este señor. Entonces lo llama y le dice: hay que rendir cuenta de esto. Y para que pagues todo esto, pues te quedarás sin nada, hay que vender todo. ¿Qué hace este servidor? Se arrodilla delante de este señor y dice: dame un plazo y te pagaré todo. El rey, compadecido de él, lo dejó ir y además le perdonó la deuda. ¿Quién es este rey? Dios. ¿Y quiénes somos los deudores? Nosotros. Si sacamos cuenta, ¿y cuántos millones deberemos? Y Dios está ahí para perdonarnos a pesar de las cosas que hemos hecho. Él no mira el pecado, nos mira a nosotros y tiene compasión y tiene misericordia de nosotros y nos perdona siempre. ¿Cuál es la condición para ser perdonado? Reconocer que cometí un error. No es solamente pedir perdón porque tengo que pedir perdón. No. Es reconocer realmente de que estoy arrepentido de eso que he hecho y pido perdón con la condición que no lo volveré a hacer jamás. ¿Se recuerdan lo que le dijo Jesús a la mujer esta que le llevaron delante de él y querían apedrearla porque la inculcaron en adulterio? Y según la ley, esta mujer tiene que morir. Todos ahí con piedra para matarla a la mujer. ¿Qué le dijo Jesús a todo aquello que quería apedrear a la mujer? El que no haya cometido ningún pecado, tire la primera piedra. Ahí dice, uno por uno se fue yendo porque reconocieron de que si no era el mismo pecado que hizo la mujer, también tenían su pecado. Entonces reconocieron y se fueron. Al final Jesús queda con la mujer y ¿qué le dice? ¿Quién te condenó? Nadie. Yo tampoco te condeno, pero vete y no lo vuelvas a hacer. Esa es la condición para que el Señor nos perdone realmente. Depende de nosotros. Dios está siempre para perdonar. Somos nosotros a veces que no somos capaces de reconocer nuestros pecados o de pedir perdón realmente como Él espera de nosotros. Entonces, Él nos perdona en la medida que nosotros damos el paso. Él no nos obliga a ser personas buenas. Nos invita en libertad que seamos personas buenas. Nos invita para seguirle, dejando de lado el mal que hacemos. Pero nos deja en libertad que nosotros seamos los que tomemos la iniciativa. Es decir, sí, Señor, quiero seguirte. Quiero ser persona buena. Quiero actuar como tú me dices, como tú me invitas. Ahí aquí estoy. Y ahí está el Señor para darnos el perdón que necesitamos. Entonces, ese es el paso que tenemos que dar. Y aquí al escuchar este señor que le pedía perdón, le pedía disculpa y plazo más para pagar, le perdona todo. Ese es nuestro Dios. Al ver a este señor que imploraba que perdone, que le perdone, El Señor le perdonó todo. Pero ¿qué hace este señor? Al salir justo de ahí, a lo mejor de la oficina donde se le dio todo el perdón de la deuda, encuentra a su compañero que le debía 100 denarios. Y 100 denarios será como 100 bolivianos ahora. Entonces, de millones que él fue perdonado, a 100 bolivianos que le debía el otro, ¿qué hizo? Le dice, págame. Lo agarra del cuello hasta querer estrangularlo, diciéndole que le pague. El otro le dijo lo mismo, dame un plazo, perdóname también, o si quieres perdóname la deuda, o si no espérame, pero yo te lo voy a pagar.

que yo he hecho, a lo mejor quiero echarle la culpa al otro y no soy capaz de perdonar. Esa es nuestra realidad de nosotros. Entonces, lo que la Biblia nos dice, lo que el Señor nos va comentando, los ejemplos que nos va poniendo, nos está mirando a cada uno de nosotros también. Y preguntémonos cada uno, ¿con cuál yo me identifico? ¿Con aquel que fue perdonado o aquel que no quiso perdonar a su compañero, a su amigo? Nosotros a veces somos esa persona que no queremos no perdonar, pero cuánto bien nos hiciera si de verdad perdonaríamos de corazón. Cuánta familia se salvaría si de verdad hubiera un perdón sincero ahí, cuando alguno de los esposos cometa algún error. Pero a veces no sucede eso. Y a lo mejor podía haber la posibilidad de un perdón y seguir adelante. Pero tiene que haber un perdón sincero. Dios perdona y olvida. Nosotros a veces no somos capaces de hacer eso. A veces perdonamos por el momento. Ya te perdono ya. Pero después viene esta palabrita. Pero ¿sabes qué? Nunca voy a olvidar lo que has hecho. O sea, ¿qué perdón es eso? Si Dios también hiciera con nosotros eso, entonces ¿qué sería de nosotros? Ya te perdono, pero mira, todo lo que has hecho aquí siempre va a estar ahí. Señor, perdona y borra todo, olvida todo. Y nosotros nos quedamos siempre con eso, ¿no? Y cuando hay un perdón por ahí a media, cuando otra vez viene el problema más adelante, algún problema, no del mismo, a lo mejor de otro, y ya viene, ¿te acordás antes lo que hiciste? ¿Te acordás lo que me hiciste la otra vez? Y sacamos todo lo que ya estaba, se suponía que estaba superado. Y así nunca va a haber una paz, una tranquilidad. Porque siempre se recuerda el pasado. Y si hay un perdón sincero como debe ser, ya no debería recordarse el pasado, sino ver el futuro, mirar adelante. El Señor, eso es lo que hace con nosotros. Perdona y borra todo. Y no está mirando el pasado. Y cuando volvemos otra vez arrepentido, no está diciendo, ¿te acordás la otra vez lo que hiciste? El Señor de ahí en adelante que va perdonar nuestro pecado cuando hay un arrepentimiento sincero. Eso es lo que nos enseña hoy el Señor. Él nos perdona siempre. Cada vez que nos acercamos a pedir perdón, Él está presto para eso. Pero también nos dirá, borra todo esto y empieza de nuevo. Y no vuelvas otra vez atrás. Y no vuelvas a hacer lo que has hecho. Porque eso no te va a ayudar. Si eso haces siempre, no vas a ser feliz. Porque vas a estar recordando el pasado. El Señor nos perdona de corazón. Borra todo. Y eso nos enseña a nosotros. Por lo tanto, yo los invito también a ustedes de que se acerquen, reconozcan que son personas humanas, que fallan, que se equivocan, y no se sientan así como algunos dicen, no, yo que voy a pedir perdón, no voy a arrodillarme delante del otro a pedir perdón, no voy a bajonear, no voy a rebajar pidiendo perdón. Esa persona que dice eso es que no se mira a sí mismo, que también en algún momento va a necesitar ser perdonada y no es capaz de perdonar y no es capaz de pedir perdón. Entonces creo que esto nos invita al Señor a reflexionar cómo estamos en este campo o en este sentido, en esta parte de la vida. ¿Somos capaces de perdonar? ¿Somos capaces de pedir perdón también? Y si pedimos perdón, ¿somos capaces de vivir realmente lo que el Señor nos enseña? San Pablo nos dice, problemas nunca van a faltar. Pero el mayor problema de todo es que si no superas ese problema. Porque Pablo no nos enseña, ¿no?
Si tienes problemas con alguien, antes de que se meta el sol, soluciona tu problema.

con esa persona, porque si pasa el otro día, eso ya se vuelve en rabia, se vuelve en rencor, y cada vez te aleja de la persona, a veces por pequeña cosita, que el orgullo a veces nos vence para pedir disculpas de aquello que pasó. Y eso va creciendo y va creciendo. Que el Señor de verdad nos acompañe a nosotros, nos dé esa fuerza para saber pedir perdón, sentirnos perdonados, sentir la presencia de Él en nuestra vida, sentir su misericordia. Porque también nosotros no seamos esas personas como este Señor aquí, que agarremos al cuello del otro, dejando de lado lo que nosotros somos, olvidándonos de lo que nosotros necesitamos y asfixiando a los demás, metiendo cizaña por aquí y por allá. Como es el caso ahora, ¿no? Esto de, he visto por redes sociales que hay alguien por ahí que ha lanzado que va a traer la imagen de Cotoca al lugar donde apareció, metiendo cizaña, metiendo idea, y después deja de alguna manera mal a un grupo y otro. Ese tema es eclesial, no es un tema político, no es un tema social así nomás, es un tema eclesial. Y de parte de la iglesia nunca hemos tocado este tema de sacar la imagen de Cotoca y llevarla a otro lado. Por lo tanto, esto, pues yo creo que no hay que ir adelante y no hay que estar comentando eso, porque no es un tema. Está la imagen de Cotoca donde está y nosotros seguimos adelante. Entonces no hay para qué estar diciendo cosas por aquí y por allá. No es el momento, no es el momento y no es adecuado a esto. Yo les invito a ustedes, ¿no?, a que no sigan adelante con comentarios, cosas que no son. Como iglesia nunca hemos pensado eso, de cambiar o llevar la imagen de Cotoca a otro lado. Por lo tanto, seguimos nosotros en nuestra devoción, seguimos nuestra fe como debe ser, y pidiéndole al Señor también que nos acompañe y que la Virgen María también interceda por nosotros. Y eso es lo importante, seguir adelante con esa confianza en Dios, que Él es amor, y si Él es amor, Él es perdón, y Él nos perdonará y estará siempre ahí presto para perdonarnos. Como decía el Papa Francisco, Dios no se cansa de perdonar, y si Él no se cansa de perdonar, nosotros no nos cansemos de pedir perdón. Que así sea.

0: Renovamos nuestra fe diciendo, creo en Dios Padre Todopoderoso,
1: Creador del cielo y de la tierra. Creo en Jesucristo, su único Hijo, nuestro Señor,
0: que fue concebido por obra y gracia del Espíritu Santo, nació de Santa María Virgen, padeció bajo el poder de Poncio Pilato, fue crucificado, muerto y sepultado, descendió a los infiernos, al tercer día resucitó entre los muertos, subió a los cielos y está sentado a la derecha de Dios Padre Todopoderoso. Desde allí ha de venir a buscar a los vivos y a los muertos. Creo en el Espíritu Santo, la Santa Iglesia Católica, la comunión de los santos, el perdón de los pecados, la resurrección de la carne y la vida eterna. Amén. Hermanos y hermanas, dirijamos nuestra plegaria a Dios, que nos ama, nos acoge y nos escucha. Y a cada oración respondemos, Señor, atiende nuestras súplicas.
2: Señor, atiende nuestras súplicas.
3: Por el Papa León, por el Arzobispo Monseñor René, por los obispos auxiliares Estanislao y Juan, por Monseñor Sergio, Arzobispo Emérito, sacerdotes, diáconos y consagrados, para que guíen a la Iglesia con espíritu de servicio, siendo siempre reflejo vivo de la misericordia de Dios para todos los fieles. Oremos.
2: Señor, atiende nuestras súplicas.
4: Por los gobernantes de las naciones, para que busquen la justicia, la paz y el bienestar común, protegiendo a los más vulnerables y desfavorecidos de nuestra sociedad. Oremos.
2: Señor, atiende nuestras súplicas.
3: Por las familias, para que en medio de las dificultades cotidianas encuentren en Cristo fortaleza para vivir en unidad, comprensión y amor. Oremos.
2: Señor, atiende nuestras súplicas.
4: Por nuestros jóvenes, para que en el caminar de su vida escuchen y acojan el llamado de Dios para optar por la vida sacerdotal o religiosa. Oremos.
2: Señor, atiende nuestras súplicas.
3: Por nuestras comunidades, para que en este mes de septiembre sean lugares de formación bíblica y de fe. Oremos.
2: Señor, atiende nuestras súplicas.
4: Por esa asamblea reunida en esta celebración, para que la palabra de Dios nos ayude a renovar nuestra entrega y seamos discípulos dispuestos a seguirte con el amor sincero. Oremos.
2: Señor, atiende nuestras súplicas.
0: Todas estas oraciones, Señor, que te hemos presentado, la que cada uno de ustedes también trae para presentarle al Señor en esta Santa Misa, lo presentamos todo ante este altar. Que el Señor las conceda. Por Cristo nuestro Señor.
1: Amén. Pueden tomar asiento, hermanos.

0: Oremos para que este nuestro sacrificio sea agradable a Dios Padre Todopoderoso.
1: El Señor reciba de tus manos este sacrificio para alabanza y gloria de su nombre, para nuestro bien y de toda su santa iglesia.
0: Escucha nuestra súplica, Señor, y recibe con bondad la ofrenda de tu pueblo, para que los dones presentados en honor de tu nombre sirvan para la salvación de todos. Por Jesucristo nuestro Señor.
1: Amén.
0: Que el Señor esté con usted.
1: Y con tu espíritu.
0: Levantemos el corazón.
1: Lo tenemos levantado hacia el Señor.
0: Demos gracias al Señor nuestro Dios.
1: Es justo y necesario.
0: En verdad es justo y necesario darte gracias siempre, Señor, Padre Santo, Dios Todopoderoso y Eterno. Porque no dejas de alentarnos a tener una vida más plena. Y como eres rico en misericordia, ofreces siempre tu perdón e invitas a los pecadores a confiar solo en tu indulgencia. Nunca te has apartado de nosotros, que muchas veces hemos quebrantado tu alianza. Y por Jesucristo, tu Hijo, nuestro Redentor, tan estrechamente te has unido a la familia humana con un nuevo vínculo de amor que ya nada lo podrá romper. Y ahora, mientras le ofreces a tu pueblo un tiempo de gracia y reconciliación, alientas a esperar en Cristo Jesús, a quien se convierte a ti, y le concedes ponerse al servicio de todos los hombres, confiando más plenamente en el Espíritu Santo. Por eso, lleno de admiración, ensalzamos la fuerza de tu amor y proclamando la alegría de nuestra salvación con todos los coros celestiales, cantamos sin cesar el himno de tu gloria.

Santo eres en verdad, Señor, que desde el principio del mundo obra siempre para que el hombre sea santo, como tú mismo eres santo. Te pedimos que mires los dones de tu pueblo y derrame sobre ellos la fuerza de tu espíritu, para que se convierta en el cuerpo y la sangre de Jesucristo, de tu llamado Hijo Jesucristo, en quien nosotros también somos hijos tuyos. Y aunque en otro tiempo estábamos perdidos y éramos incapaces de acercarnos a ti, nos amaste hasta el extremo. Tu Hijo, que es el único justo, se entregó a sí mismo a la muerte y aceptando ser clavado en la cruz por nosotros. Pero antes de que sus brazos extendidos ante el cielo y la tierra trazasen el signo indeleble de la alianza, él mismo quiso celebrar la Pascua con sus discípulos, y mientras comía con ellos, tomó pan y dando gracias te bendijo y lo partió y se lo dio diciendo: tomen y coman todo de él, porque este es mi cuerpo que será entregado por ustedes.

Del mismo modo, acabada la cena, sabiendo que iba a reconciliar todas las cosas en sí mismo por su sangre derramada en la cruz, tomó el cáliz, lleno del fruto de la vid, y dando gracias de nuevo, lo pasó a su discípulo diciendo: tomen y beban todos de él, porque este es el cáliz de mi sangre, sangre de alianza nueva y eterna, que será derramada por ustedes y por muchos para el perdón de los pecados. Hagan esto en conmemoración mía.

0: Así al celebrar el memorial de tu Hijo Jesucristo, nuestra Pascua y nuestra paz verdadera, hacemos presente su muerte y resurrección de entre los muertos. Y mientras esperamos su venida gloriosa, te ofrecemos, Dios fiel y misericordioso, la víctima que reconcilia a los hombres contigo. Mira bondadosamente, Padre, a quienes unes a ti por el sacrificio de tu Hijo, y concédele que por la fuerza del Espíritu Santo, que participando en un mismo pan, de un mismo cáliz, formen en Cristo un solo cuerpo, en el que no haya ninguna división.
1: Guárdanos siempre en comunión de fe y amor con nuestro Papa León y nuestro Obispo René. Ayúdanos a esperar la venida de tu reino hasta la hora en que nos presentemos a ti, santos entre los santos del cielo. Con María la Virgen, Madre de Dios, su esposo San José, con los apóstoles y con todos los santos, y con nuestros hermanos difuntos, que confiamos humildemente a tu misericordia. Entonces, liberados por fin de toda corrupción y constituidos plenamente en nuevas criaturas, te cantaremos gozosos la acción de gracias de tu ungido que vive eternamente.

0: Reunidos ahora como familia que somos, nos dirigimos a Dios nuestro Padre con humildad, pidiéndole también que nos ayude a ser cada día más hermanos de nosotros, que podamos también perdonarnos, como decimos en esta oración. Padre nuestro que estás en el cielo, santificado sea tu nombre. Venga a nosotros tu reino. Hágase tu voluntad en la tierra como en el cielo. Danos hoy nuestro pan de cada día. Perdona nuestras ofensas, como también nosotros perdonamos a los que nos ofenden. No nos dejes caer en tentación y líbranos del mal. Líbranos de todos los males, Señor, y concédenos la paz en nuestros días, para que, ayudados por tu misericordia, vivamos siempre libres de pecado y protegidos de toda perturbación, mientras esperamos la gloriosa venida de nuestro Salvador Jesucristo.
1: Tuyo es el reino, tuyo es el poder y la gloria por siempre, Señor.
0: Señor Jesucristo, que dijiste a tus apóstoles, la paz les dejo, mi paz les doy. No tengas en cuenta nuestros pecados, sino la fe de tu iglesia. Y conforme a tu palabra, concede la paz y la unidad. Tú que vives y reinas por los siglos de los siglos.
1: Amén.
0: Que la paz de Dios esté con ustedes.
2: Y con tu espíritu. Démonos fraternalmente un saludo de paz. Padre, con la niña.

0: Este es Cristo, el Cordero de Dios, que quita el pecado del mundo. Dichosos todos nosotros invitados a participar de este banquete del Señor.
1: Señor, no soy digno de que entres en mi casa, pero una palabra tuya bastará para sanarme.

Los que van a participar de la Santa Comunión, por favor, dos filas al centro y una fila lateral a la izquierda y otra a la derecha. En orden, por favor, hermanos.

0: Todos de pie.
1: Oremos. Te rogamos, Dios nuestro, que el don celestial que hemos recibido impregne nuestra alma y nuestro cuerpo, para que nuestras obras no respondan a impulsos puramente humanos, sino a la acción de este sacramento, por Jesucristo nuestro Señor.
0: Amén. Nuestra misión es interiorizar el mensaje de Jesús que nos habla del perdón que debemos dar y recibir. Seamos misericordiosos unos con otros, como el Señor es misericordioso con nosotros.
1: Que el Señor esté con ustedes.
0: Y con tu espíritu.
1: Y le acompañe Dios Todopoderoso y le bendiga. En nombre del Padre, del Hijo y del Espíritu Santo, les acompañe siempre.
2: Amén. En la gracia del Señor podemos ir en paz.
0: Demos gracias a Dios.
1: Con esa bendición de Dios, que tenga un buen domingo en familia hoy y también una buena semana en sus actividades. Y a cuidarse del resfrío, ¿no? Porque este clima está malito. Cuidarse del resfrío y las goteras, ves cómo hay goteras aquí ahora. No ha abierto el techo, las goteras. Pero bueno, es parte, ¿no?, del cuidado que tenemos que tener cada día también. Que tenga una buena semana y un buen domingo.
0: Igualmente usted, monseñor.
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